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del merengue, música a cargo de Oro Sólido. Este tema se llama La Tanga, por aquí en Colosal. Continuamos con más de la buena música del fin de semana. 6:12 p.m. Más de la buena música, más de los éxitos de hoy, sábado 29 de agosto. Un sábado fresquito por acá, una noche fresquita, noche tranquila hasta el momento en Ciudad Neily. Saludos. Vamos a ver, para todos los amigos y amigas que van en carretera, bueno, como les mencionaba ahorita sobre lo que fue, lo que es el accidente que se produjo carretera hacia Laurel, ya por acá nos hacen algunos reportes de que se mantienen largas filas de vehículos en este momento en lo que es, vamos a ver, accidente en lo que es la entrada del Chorro, conocido la entrada del Chorro. Hay por ahí un accidente vehicular, así que para todos los amigos y amigas que van en carretera, tener precaución a reducir la velocidad si usted se dirige hacia esta zona, y bueno, armarse de paciencia también a esta hora de la tarde. Continúo con más de la música, más de los éxitos del fin de semana en la número 1 Colosal FM.

Playa Limbo, ese tema se llama Así Fue, acá en la programación de la número 1 Colosal FM. Estamos ya puntualizando las 6 de la tarde con 23 minutos y bueno, a todos los conductores también les informo nuevamente de que bueno, hay otro accidente en lo que es la aduana, las instalaciones de la aduana que se conoce popularmente como la aduana nueva, carretera hacia Paso Canoas. Se presentó más bien un accidente en ese sector. Hay bastante fila vehicular por ahí, bastante presa, así que bueno, le informamos a todos los amigos y amigas que van en carretera rumbo hacia Paso Canoas, tener mucha paciencia, reducir la velocidad, por supuesto, antes de llegar a esa zona conocida, bueno, como es la aduana nueva, ya que en ese momento se presentó un accidente. ...8802-3635... Saludos para Freddy, que está en sintonía también de la programación de Colosal FM. Muchísimas gracias, Freddy. Continuamos con más de la buena música. Estamos en el fin de semana de la número 1 Colosal FM. Música variada, tropical, latina y romántica. Aquí.

0: 6 y 30 minutos.
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0: Se llama ¿Qué hay de malo? Es música a cargo de Jerry Rivera, por aquí en la programación de la número uno Colosal FM. Estamos ya puntualizando a las 6:39. Ahí teníamos todo el sabor de la salsa por acá en la número uno Colosal FM. Saludos para el selecta DJ Frank, que está por ahí en carretera en este momento. Próximamente corresponsal también. Saludos ahí al famosísimo DJ Frank, el famoso
1: DJ Frank.
0: Este es el fin de semana en la número uno con los LFM, 6:39. Más de la buena música, más de los éxitos. Cuéntenos cuál tema quieres escuchar para complacerle. Con mucho gusto estamos en la programación de la tarde, ya casi noche. Bueno, de noche ya es, pero por hora 6:40 en este momento. Más de la buena música, más de los éxitos en el fin de semana colosal.

El sabor de la cumbia a cargo de Cumbia Kings, acá en la programación del fin de semana de la número uno Colosal FM. Estamos a 13 minutos ya de las 7 de la noche. 13 minutitos nos separan de las 7. Saludos para mi buen amigo Giovanni, que va en carretera en ese momento. Pura vida, mi hermanazo Giovanni. Gracias por estar en sintonía de la programación del fin de semana en la número uno Colosal, con buena música, 100% variada. Ahí está Giovanni en carretera. Pura vida, mi hermanazo. Feliz noche del sábado. Saludos también para Heiner. Dice, hola, saludos Dylan. Acabamos de camino a Río Claro. Pura vida, Heiner. Saludos, gracias por estar en sintonía. Vamos a complacer con el sabor de la bachata con este tema que se llama Darte un Beso, Prince Royce en Colosal.

Gran clásico para continuar en la programación del fin de semana en Colosal FM. Estamos a 7 minutos ya de las 7 de la noche. Continuamos con más de la música. Recuerde dejarnos su reporte de sintonía a través del WhatsApp, así como nuestro buen amigo Freddy Cascante nos deja su mensajito a través del 8802-3635. Muchísimas gracias para Freddy, que está en sintonía. Saludos también para Juliana desde San Vito de Cotobruz, disfrutando de la buena música de Colosal. A partir de las 7 de la noche continúo con más de los éxitos del fin de semana en la número 1 Colosal. A continuación llega este tema de Don Omar, se llama Zumba en Colosal FM.

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Se llama Ya Supérame, es música a cargo del grupo Firme, acá en Colosal FM. Estamos ya arrancando con una hora más de programación, 7 de la noche con 10 minutos. Más de la buena música, más de los éxitos del fin de semana por acá en Colosal FM. Hasta las 10 de la noche estaré por acá en cabina programándote más de la buena música, los mejores éxitos 100% variados en la número 1 Colosal FM. 8802-3635, nuestro WhatsApp completamente disponible en esta noche, noche del fin de semana en la número 1 Colosal.

Se llama De Pies a Cabeza, esa versión a cargo de Maná junto a Nicky Jam en Colosal FM, 7 de la noche con 19 minutos. Gracias por continuar en sintonía de la programación del fin de semana. Saludos para el famoso Wallace. ¿Qué dice Wallace? Saludos para Meli, dice que la amo mucho. Muy buena programación de parte de mi amigazo Harold. Dígalo, el famoso Pelos. Ahí está Pelos. En sintonía de la programación, saludos también para Meli. Hola Meli, pura vida. Buenas noches Meli, saludos. Están disfrutando en casita de la buena música de Colosal FM, pura vida. Saludos para toda la familia a esta hora de la noche que están por ahí en sintonía, disfrutando de la buena música del fin de semana en Colosal.

Se llama Tú Sin Mí, es el tema de los teles acá en Colosal FM. Vamos a una pausa, 7 de la noche con 30 minutos. Ya regresamos con más de la música del fin de semana en Colosal.

0: 7:30.
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0: Amor de una noche, así se llama este tema, por ejemplo, en la programación de la número uno Colosal FM. Gracias por continuar en sintonía. 7:38 PM. Saludos a la visita del 2281 que están en sintonía también de la número uno Colosal FM. Muchísimas gracias por su reporte a través del WhatsApp. Recordándoles que está completamente habilitado, 8802-3635. Totalmente disponible. Solicite su canción favorita, que con mucho gusto les complazco y les saludo hasta las 10 de la noche, hoy en horario del fin de semana, en la número 1 Colosal FM.
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1: Fin de semana en la número uno colosal FM, 7 de la noche con 46 minutos. Escuchábamos el tema de Ricardo Arjona, esa canción se llama Mujeres, acá en la número uno colosal FM. Saludos al amigo Jason, que está también en sintonía de la programación colosal. Muchísimas gracias, Jason. Muy, pero muy buenas noches para usted, mi buen amigo Jason, para toda la familia que está en ese momento escuchando Colosal FM. Muchas gracias por su reporte de sintonía. 88023.

635 es nuestro WhatsApp al cual puedes comunicarte y solicitar su canción favorita para complacerles con mucho gusto hasta las 10 de la noche con los mejores éxitos 100% variados en Colosal.

Se llama Todo lo fue, es música a cargo de Son Estilos, acá en Colosal FM, 8 de la noche con un minuto. Vamos a una pausa, ya regresamos con más de la música, con más de los éxitos del fin de semana en la número 1 Colosal FM. Ya volvemos.

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0: El sabor de la cumbia a cargo de los ajenos. Ese tema se llama Santa Cruceña y Colosal FM, 8 de la noche con 9 minutos. Más de la buena música del fin de semana. Música de hoy, sábado 29 de agosto.
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0: Saludos para Meli, para Wallace, que están por ahí en sintonía de Colosal FM. ¿Qué dice Meli? Eso, Meli. Saludos al famoso Wallace también, que están por ahí escuchando la buena música del fin de semana en Colosal FM. Hoy sábado por la noche, 8:09. Qué rápido que va avanzando la noche del fin de semana. ¿Cómo la están pasando por ahí en casita? Cuéntenos a través del WhatsApp. Estamos para saludarle y complacerle con mucho gusto hasta las 10 de la noche en cabina de la número 1, Colosal FM.
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Dale FM, más de los reportes de sintonía que tengo por acá a través del WhatsApp. Saludos para Rafa Guevara. ¿Qué tal, Rafita? Muchísimas gracias por estar en sintonía de Colosal FM. Saludos también para Aida Ortiz en Pérez Celedón. ¿Qué tal, mi buena amiga Aida Ortiz? Siempre en sintonía también de la programación de la número uno Colosal FM. Música variada durante este fin de semana hasta las 10 de la noche, 8:17 ya. Mi buen amigo Axel. ¿Qué tal, Axel? Muy buenas noches. Vamos a complacer con mucho gusto con música de elefante. Eso se llama Mentirosa en Colosal FM.

Joey Montana con ese tema que se llama Moribundo, acá en Colosal FM. Estamos ya puntualizando las 8 de la noche con 25 minutos. Gracias por estar en sintonía de la programación de la número 1 Colosal FM. Saludos para el amigo Marcos, también disfrutando de la buena música Colosal. Pura vida, Marcos. Saludos para usted, mi amigo, mi amiga que va en carretera en ese momento y está disfrutando de la buena música de la número 1 Colosal FM. 8 con 26. Continúo con más de la buena música del fin de semana en Colosal.

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Escuchamos a Los Ajenos junto a Rabanes en Colosal FM en esa noche del sábado, fin de semana, en la número uno Colosal, 8:39. Gracias por estar en sintonía. Saludos al amigo Víctor, también dejándonos por acá su reporte a través de nuestro WhatsApp. ¿Qué tal, mi amigazo Víctor? Gracias por estar con nosotros, disfrutando de la buena música de la número uno Colosal. Música 100% variada, tropical, latina y romántica. Cuénteme cuál tema quieres escuchar para complacerle con mucho gusto. 8802-3635, totalmente disponible para usted en la noche del sábado. Fin de semana en Colosal FM.

Reguecito, música a cargo de Bob Marley acá en la programación de Colosal FM. Estamos a 13 minutos ya de las 9 de la noche. Saludos para Oscar Valerio desde Aguabuena, desde Valle Azul de Aguabuena, en sintonía de Colosal FM. Muchísimas gracias para el amigo Oscar, que está en sintonía de Colosal FM, disfrutando del fin de semana con la buena música de hoy sábado. 13 minutitos nos separan de las 9 de la noche. Continúo con más de la buena música en Colosal FM.

El sabor de la cumbia a cargo de la Sonora Dinamita, por acá en Colosal FM. Estamos ya terminando esa hora de programación, 8:57. Tengo una hora más por acá en cabina acompañándoles hasta las 10 de la noche. La buena música del fin de semana en Colosal, así que le invito a que se mantenga en sintonía. Vengo con una hora cargada de buena música, 100% variada para todos ustedes. Están de fiesta por ahí en casita, pasándola súper bien, disfrutando de la buena música Colosal.

0: y 2 minutos. 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

0: ese tema a cargo de los Tigres del Norte. Iniciamos una hora más de buena música en Colosal, 9:08. Bueno, qué manera iniciar esta nueva hora de éxitos acá en Colosal FM. Para ustedes que se encuentren en casita, por ahí pasándola súper bien. Bueno, estábamos complaciendo con mucho gusto. Y continúo por acá en cabina acompañándoles hasta las 10 de la noche. En la programación del fin de semana de Colosal FM, suban el volumen. Disfrute de la buena música que tenemos en esta hora de programación. Solo éxitos. Si usted quiere escuchar una canción, bueno, déjenos su reporte a través del 8802-3635 y con mucho gusto le complacemos.
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El sabor de la bachata, música de Zacarías Ferreira. Esta canción se llama La Mejor de Todas, acá en Colosal FM. Musiquita variada para todos ustedes que están en sintonía de Colosal FM. Cuénteme cuál tema quieres escuchar para programárselo con muchísimo gusto en esta hora de programación. Complaciéndote con los mejores éxitos del sábado, programación del fin de semana en Colosal FM. Tropical, latina y romántica, complaciéndoles con mucho gusto.

0: música a cargo de Xavi, eso se llama No Capea, por aquí en Colosal FM, 9:24 en ese momento. Saludos a la amistad del 3220, también en sintonía de Colosal FM. Muchas gracias por su reporte de sintonía a través del 88023635. Ese es nuestro WhatsApp, completamente disponible en esta noche del sábado. Programación del fin de semana en la número 1 Colosal FM, música variada hasta las 10 de la noche en el fin de semana.
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0: 9 y 30 minutos.
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Se llama Mi Primer Millón, es música a cargo de Bacilos, acá en Colosal FM, en este que es el fin de semana, 9:36. Saludos para Toño, dígalo Toñito. Saludos ahí para mi hermanazo Javi, el famoso Javi que está en sintonía también de Colosal, está de fiesta hoy, Javi. Anda pegándose la fiestita hoy, bueno, qué bueno, qué bueno. Me parece súper bien, Javi, saludos. 9:36, estamos ya enrumbándonos a las 10 de la noche y tengo más de la buena música, más de los éxitos del fin de semana por acá acompañándote en cabina hasta las 10 de la noche en la número 1 Colosal FM.

Se llama Voy a Beber, es música a cargo de Rubí Pérez acá en Colosal FM. Estamos ya en los últimos 15 minutos de esa hora de programación, ya casi finalizando este bloque de buena música acá en Colosal FM. Ya venimos con la parte final de esa hora de buena música en Colosal.

Orquesta Adolescentes con este tema que se llama Persona Ideal acá en Colosal FM. Pues regresamos ya llegando a la parte final de esta hora de programación. De mi parte, ha sido un gusto de verdad haberles acompañado desde horas de la tarde hasta esta hora de la noche. DJ Dylan. Nos escuchamos el lunes, estaré de vuelta por acá en cabina al ser las 10 de la mañana en una programación más de la número 1 Colosal FM. Los dejo con buena cumbia. Por supuesto, le invito a que se mantenga en sintonía de la número 1 Colosal. Muy, pero muy buenas noches. Feliz fin de semana. Saludos.

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1: Las 10 y 32 minutos.
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0: y 2 minutos. 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

0: las 11 y 34 minutos.
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0: 8:33 minutos.
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0: 30 minutos.
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0: y 4 minutos.
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0: 3 y 30 minutos.
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0: 24 y un minuto. 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

0: 4:32.
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0: dos minutos.
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0: 5:32.
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0: Antonella.
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1: Ah, güey. Ok, ok. A bailar entonces.

0: 6 y 3 minutos.
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Buenos días, mis hermanos, mis hermanas. Dios me los colme de bendiciones abundantes. Estamos iniciando un nuevo programa de En Sintonía con Cristo. Acá desde la cabina del 88.3 Colosal FM. Hoy domingo 30 de agosto del año 2026. Último domingo de este mes número 8. Ya ingresando pronto al mes de septiembre, el mes de la patria. Pero hoy estamos en el domingo 22 del tiempo ordinario. Y hoy el Señor, pues, nos recordamos hace 8 días, ¿verdad? Pedro, que responde a la pregunta, ¿y ustedes quién dice que soy yo? Y Pedro dice, tú eres el Mesías, el Hijo de Dios vivo. Y hoy nuevamente se vuelve a presentar Pedro. Pero el Señor les está indicando a sus discípulos que tiene que ir a Jerusalén y en Jerusalén va a padecer y va a morir. Y vuelve nuevamente Pedro y le dice, lo aparta y le dice, Señor, eso no te puede pasar a ti. Entonces el Señor le dice, apártate de mí, Satanás, porque no piensas como Dios, sino como los hombres. Hoy nuevamente Pedro, pero desde otra lógica, desde el lado más humano, pues él quería que a Jesús no le pasara nada, pero Jesús tenía que hacer cumplir la voluntad del Padre. Más adelante vamos a escuchar el evangelio correspondiente a este 22º domingo del tiempo ordinario, donde Dios nos llama a entregarnos a él. Incluso cuando el camino implique sacrificio, renuncia y cruz. Eso es lo que hoy en este domingo el Señor nos va a invitar. Invitarlos para que nos llamen acá a la cabina al 2783-3635. O también nos pueden enviar su mensaje al WhatsApp al 8802-3635. Una mañana entre oscura y clara, pero sabiéndonos amados por el Señor, que nos da una nueva oportunidad de levantarnos, ¿sí? Si te has levantado de tu cama, pues te invito a que le des gracias a Dios, porque tienes vida, tienes salud. Y qué mejor manera que asistiendo a la Eucaristía o al culto en familia, para que le demos gracias al Todopoderoso por cada bendición que sigue derramando en nuestra vida. Así que iniciamos el programa dominical En Sintonía con Cristo con esta canción de Daddy Yankee, Bailando en la Lluvia.

Ahí estamos escuchando a Jesús Adrián Romero con Mis Manos Vacías. Son las 6:20 de la mañana de hoy, domingo 30 de agosto. Saluditos para el capitán de la unidad 56, Taxi Rojos, acá de Ciudad Neyli, el capitán Luis Ángel Delgado, que hace un momento ingresó acá al centro de Ciudad Neyli. Encuentra laborando hoy Luisito, así que Dios me lo colme de muchas bendiciones ahí en carretera. También para mi hermano el CSI Clorito allá en finca Caimito de Laurel, que nos solicita un popurrí de alabanza para bailar, así que para él ahí en finca Caimito, para toda la familia Macís ahí en Berek de Laurel, a su papá Manuel Macís, bendiciones abundantes, mi hermano, que Dios me lo colme de muchas bendiciones. Recordarles que el día de mañana, lunes 31 de agosto, nuevamente va a haber inscripciones para el periodo de la catequesis 2026-2027 acá en el centro parroquial. Para todos los padres de familia o encargados legales que todavía no han inscrito a sus hijos, hijas o jóvenes, pues que el día de mañana lleguen a partir de las 5 de la tarde ahí a las aulas de la catequesis para inscribir nuevamente. Si usted no lo ha hecho, entonces están dando nuevamente esta oportunidad, abriendo esta oportunidad para realizar inscripciones en la catequesis acá del centro parroquial el día de mañana, lunes 31 de agosto a las 5 de la tarde acá en las aulas de la catequesis. A veces pensamos que tener fe significa que todo nos saldrá bien, pero Jeremías nos muestra otra realidad. Seguir a Dios también puede cansarnos y hacernos atravesar momentos difíciles. Sin embargo, hay algo que sostiene al profeta, la palabra

de Dios arde dentro de él. Cuando Dios ocupa verdaderamente nuestro corazón, incluso en medio de las dificultades, encontramos razones para continuar. Hoy, dentro de la liturgia de la palabra, la primera lectura va a ser del profeta Jeremías, donde él nos indica que tiene un ardor, algo le arde por dentro, y es eso, de que tiene la palabra de Dios en su corazón. Seguimos alabando el nombre del Señor, indicándole que nos envíen su mensaje al 8802-3635 o nos llamen acá a la cabina al 2783-3635. Una hermosa mañana del domingo a las 6:23 de la mañana. Escuchamos que hemos sido creados para ti.

0: las 6 y 26 minutos. 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

Ahí estamos escuchando Anciano de Días. Sobre la tierra tú reinarás. Anciano de Días nos bastará. Saluditos para Cindy Serrano, que nos pide oración por Rafael Díaz Trejos, José Faustino Chavarría, Ramiro Ramírez. También saluda a toda la familia Serrano Mesén, a su hijo Jack Jackson, a su sobrino John Mariana. Nos solicita alma misionera o hacia ti iré. Así que bendiciones para Cindy, para su mamá doña Marlene, ahí en barrio San Rafael de Ciudad Neily, que siempre nos envían el mensaje. También por acá dice, bendiciones, buen día para ustedes en cabina y para toda la audiencia de Radio Colosal. Un saludo para Elsie Carrillo en Coto 54. Nos envía Jacqueline, así que para Jacqueline y para Elsie, feliz y bendecido domingo. Martita en la zona alta, un fuerte abrazo, Martita, buenos días, que la presencia de Dios te acompañe durante este hermoso día, feliz domingo, amén, Martita. Martita saluda a toda la audiencia de Radio Colosal, también a nosotros acá en cabina, así que para Martita ahí en la zona alta, bendiciones abundantes, un fuerte abrazo, Martita, un feliz domingo y bendecido domingo. También saludos para doña Isaura Dávila y toda la familia Dávila acá en Ciudad Neily, también para doña Lola Cerdas allá en la Central Campesina, para su hijo don Rigoberto, más conocido acá en Ciudad Neily como Perrón, doña Lola. Un fuerte abrazo, ojalá que la salud esté en mejoría. También saluditos para don Eduardo Salas en La Piragua, para don Domingo Calero, bendiciones abundantes. También saludos muy especiales para Carlitos, ¿qué me dice Charlie? Para toda su familia, para doña Oilí, acá en Barrio La Fortuna, para Carlos Álvarez y doña Oilí López, la familia Álvarez López, bendiciones abundantes. También saludos para mi hermana Mayelita, toda la familia Piedra Álvarez, para su esposo Don Eladio y todos sus hijos, sus nietos acá en Barrio San Juan, que Dios me los colme de muchas bendiciones. También saluditos para Karina Jiménez y Arnoldo Brenes, ahí en Plaza Canoas, deben de estar preparándose para asistir a la Eucaristía de las 8 de la mañana acá en el Centro Parroquial, así que bendiciones abundantes. También un saludo muy, muy especial también para, dice por acá, para mi, aquí dice el saludo, que es para la familia Mora Otoya, para doña María Eugenia y toda su familia. Siempre nos escuchan ahí en Aguabuena, así que para ella, que siempre está preparando el desayuno junto con su hija Dunia, que Dios me los colme muchas, muchas bendiciones. Para doña María Eugenia, bendiciones abundantes. Para mi hermano Eric B., allá en Jacksonville, Estados Unidos, para todo su grupo de oración, que Dios me los bendiga abundantemente y sigan haciendo esa labor de llevar el mensaje de Dios a todos los lugares. Así que para Eric y todo su grupo de oración, bendiciones.

Bendiciones abundantes. Saludos para doña Marina Zamora, acá en Ciudad Neily. Que Dios me la bendiga. Para las familias Gómez Chamorro y Gómez Bolívar, en Ciudad Neily. Bendiciones abundantes. Dice que el salmista hoy proclama: mi alma está sedienta de ti, Señor. Qué hermoso reconocer que hay una sed que ninguna cosa material puede satisfacer. Podemos tener dinero, comodidades, éxito y reconocimientos, pero seguir sintiéndonos vacíos. Ese vacío tiene un nombre, es la sed de Dios. Y solamente cuando volvemos nuestro corazón hacia Él, encontramos verdaderamente paz. Saluditos también para un chofer colosal, mi hermano Wilber Zúñiga. Hoy anda en la unidad 290, taxis rojos de acá de Ciudad Neily. Así que para Wilber, bendiciones abundantes, que Dios lo proteja hoy en su jornada laboral. Somos soldados de Cristo, así lo dice Juan Luis Guerra.

Son las 6:46 de la mañana, el sol empieza a salir y entonces nosotros también nos debemos de estar preparando con alegría para asistir a la Eucaristía o al culto. Saluditos para mis hijas Kirtin, Naomi, Brittany, que se están preparando para asistir a la iglesia en San Martín, van a la iglesia cuadrangular, así que Dios me las colme de muchas bendiciones ahí a Kirtin, Naomi y Brittany, que están preparándose para asistir a la iglesia cuadrangular ahí en San Martín. Bendiciones abundantes para ellas y todas sus familias. Saluditos para Fredito Rojas, está con gripe, Fredito, desde David, Panamá. David Chiriquí, ahí nos está escuchando, Fredito Rojas, engripado con estas lluvias, así que a cuidarse, Fredito, una pronta recuperación de la salud. Saludos para Ana Rita y toda la familia Soto Barrantes ahí en Abrojo Norte, que dice, saluden bajo los indios a Marlene Carrillo, en especial a mis sobrinas Verónica Soto, Susana y de parte de su tía, complacerme con el caracolito. ¿Qué me dice mi hermano? Saludos para el famoso Ronnie Delgado, viene acá a desayunar con su papá.

Porfirio, así que bendiciones abundantes para Ronnie, mucho cuidado en esa bicicleta. Así que nos solicita Ana Rita el caracolito, saluda a Marlene y a sus sobrinas Verónica y Susan, ahí en Bajo los Indios. Así que un fuerte abrazo para la familia Soto Barrantes, ahí en Abrojo Norte. Saluditos para Katica López Castillo, que sigue todavía mal de ese brazo, ¿eh? Esa foto que nos envía, todavía está cuidando ese brazo, pero así también tiene que ir a trabajar. Así que un fuerte abrazo, Katica, ahí en Aguabuena, para usted y toda su familia, para su hijo Weiner, también allá en los Estados Unidos. Así que Dios me los colme de muchas, muchas bendiciones. Recordarles el día de mañana, todavía van a haber inscripciones para el proceso de catequesis 2026-2027 acá en el centro parroquial, a las 5 de la tarde en las aulas. Así que para todos los padres de familia que todavía no han inscrito a sus hijos en el periodo de catequesis de este próximo año que ya vaya a iniciar 2026-2027, todavía tienen la oportunidad el día de mañana, lunes 31 de agosto, venir acá a las aulas de la catequesis para inscribirlos a partir de las 5 de la tarde. Ahí van a estar las catequistas para que puedan inscribir a sus hijos en esta, en esto tan hermoso que es la catequesis, ¿verdad? Saluditos para la familia González Cárdenas. ¿Qué me dice mi hermano Henry? Henry, que Dios me los bendiga ahí abundantemente. Saludos en San Miguel de Paso Canoas a la familia Mendoza Muñoz. Bendiciones abundantes. En San Isidro de Paso Canoas a la familia Soto Castro, Oncediel y toda su familia. Ahí en Ciudadela El Triunfo a la familia Rodríguez Santos. Bendiciones. Para la familia Mena Morales, para doña Yolanda, su esposo Natalí, aquí en Villa María de Caracol, que Dios me los bendiga. Saludos para don Ricardo Lee, su esposa doña Katia Valdivia, en el Ceibo de Corredores, para su suegra doña María Luisa Jiménez. Para mi hermanito Mainitor Blanco, el famoso pan blanco ahí en Río Nuevo. Mainitor, que Dios me lo bendiga abundantemente. Saludos para la familia Mora Herrera, Cambronero Herrera, Luz Mirey Flores y familia, Capullo y familia, a Marenco y familia. Estos saludos son de parte de don Chango Mora ahí en Control de la Cuesta, que también la espalda pues vaya en pronta mejoría para don Chango y toda su familia. Saluditos para la familia Elizondo García, para la niña Katia, para su esposo Erlin, su hijo Dylan, ahí en la cuesta. También ahí en la cuesta para la familia Marenco Leiva, para don Juan Ramón Marenco y toda su familia, que Dios me los bendiga. En Control de la Cuesta, la familia Barrantes Ugalde, bendiciones abundantes. Ahí en Ciudadela El Triunfo, para la familia Jara Cambronero y Chávez Cambronero, que Dios me los bendiga. ¿Qué me dice Trujillo? La familia Trujillo Campos, ahí por el hogar de ancianos, que Dios me los colme de muchas bendiciones. Para mi hermano Zurdito y toda su familia González Reina, acá en la 22 de octubre, que Dios me los colme de muchas bendiciones. También para don Pariente Sandoval y su esposa doña Araceli Delgado, también ahí en la 22 de octubre, bendiciones abundantes. Seguimos alabando el nombre del Señor a esta hora de la mañana. Hoy, esta segunda lectura, San Pablo nos hace una invitación muy actual: no acomodarnos a los criterios de este mundo. El mundo muchas veces nos dice: piensa en ti, acumula, compite, aparenta. Cristo nos propone algo diferente: servir, amar, perdonar y entregar. La verdadera transformación comienza cuando dejamos que Dios cambie nuestra manera de pensar. Y escuchamos a Acuna, En medio del fuego.

0: 6:55.
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Del Evangelio según San Mateo. En aquel tiempo, empezó Jesús a explicar a sus discípulos que tenía que ir a Jerusalén y padecer allí mucho por parte de los ancianos, sumos sacerdotes y escribas, y que tenía que ser ejecutado y resucitar al tercer día. Pedro se lo llevó aparte y se puso a increparlo. No lo permita Dios, Señor, eso no te puede pasar. Jesús se volvió y dijo a Pedro: quítate de mi vista, Satanás, que me haces tropezar. Tú piensas como los hombres, no como Dios. Entonces dijo Jesús a sus discípulos: el que quiera venirse conmigo, que se niegue a sí mismo, que cargue con su cruz y me siga. Si uno quiere salvar su vida, la perderá, pero el que la pierda por mí la encontrará. ¿De qué le sirve a un hombre ganar el mundo entero si arruina su vida? ¿O qué podrá dar para recobrarla? Porque el Hijo del Hombre vendrá entre sus ángeles con la gloria de su Padre, y entonces pagará a cada uno según su conducta. Palabra del Señor.

El que quiera venir conmigo, que renuncie a sí mismo, que cargue con su cruz y me siga. Este evangelio comienza con unas palabras que seguramente fueron difíciles de escuchar para los discípulos. Jesús anuncia que tendrá que ir a Jerusalén, sufrir, morir y resucitar. Pedro no acepta esa posibilidad. Quiere proteger a Jesús, pero en realidad está intentando cambiar el proyecto de Dios por un proyecto humano. Pedro quiere un Mesías victorioso, poderoso, sin sufrimiento ni cruz. Y Jesús responde con una de las frases más fuertes del Evangelio: apártate de mí, Satanás. No porque Pedro sea una mala persona, sino porque está intentando colocar a Jesús en un camino diferente al que el Padre le ha marcado. Aquí encontramos una enseñanza muy profunda. No todo lo que nosotros creemos que es bueno para nuestra vida coincide necesariamente con el plan de Dios. A veces nosotros también somos como Pedro. Le decimos a Dios: Señor, quiero seguirte, pero sin problemas. Quiero servirte, pero sin sacrificios. Quiero tener fe, pero no quiero pasar por la prueba. Quiero la resurrección, pero no quiero la cruz. Pero Jesús nos enseña que no existe cristianismo auténtico sin entrega. Tome su cruz y sígame. Jesús no está diciendo que busquemos el sufrimiento, ni que aceptemos injusticias. La cruz cristiana es asumir con amor y fidelidad aquello que corresponde a nuestra vocación, incluso cuando cuesta. La cruz puede ser perdonar cuando tenemos razones para guardar resentimiento. Puede ser permanecer fieles cuando sería más fácil abandonar. Puede ser servir sin recibir reconocimiento. Puede ser cuidar a nuestra familia cuando estamos cansados. Puede ser seguir haciendo el bien aunque nadie lo agradezca. Puede ser mantener nuestra fe cuando atravesamos momentos que no comprendemos. La cruz no es el fracaso de la vida cristiana. Muchas veces es el lugar donde descubrimos cuánto somos capaces de amar. Y entonces Jesús pronuncia una frase que nos debería hacernos detener. ¿De qué le sirve a un hombre ganar el mundo entero si pierde su vida? Vivimos en una sociedad que nos enseña a ganar, acumular, aparentar y competir. Jesús cambia completamente la pregunta. No nos pregunta cuánto tenemos. No nos pregunta cuánto reconocimiento recibimos. No nos pregunta cuántas personas nos admiran. No nos pregunta en definitiva. Nos pregunta en definitiva cuánto has amado. Porque al final de nuestra vida no nos llevaremos nuestras posesiones, nuestros títulos, nuestros reconocimientos. Lo único que permanecerá será el amor que hayamos entregado. Una pregunta para este domingo. Quizás hoy Jesús nos invita a preguntarnos: ¿estoy siguiendo a Cristo de verdad? ¿O solamente cuando seguirlo me resulta cómodo? Porque seguir a Jesús no significa tener una vida sin dificultades. Significa tener la certeza de que ninguna cruz es definitiva cuando se lleva de la mano de Cristo. La cruz conduce a la resurrección. El sacrificio conduce a la entrega. La muerte conduce a la vida. Y quien entrega su vida

Espíritu Santo y dijo a voz en grito: bendita tú entre todas las mujeres y bendito el fruto de tu vientre.

Estamos escuchando a Rigoberto Amaya con el Caracolito. Saluditos para Juan Félix Valencia ahí en La Nubia, kilómetro 25. Saluda a su hijo Esteban Enrique Valencia, que el día de mañana estará de cumpleaños, así que cumpla muchos años más, que Dios le conceda todos los anhelos del corazón a Esteban Enrique Valencia el día de mañana, lunes 31 de agosto. Así que también a su hija, a la hija de Esteban, Jainali Valencia, que va, y a su papá. Así que para toda la familia, bendiciones. Saluditos para doña Elodia Miranda ahí en Salasvindas, que nos pide oración por Felicidad Miranda Soto, Gilberto López Alvarado, Víctor Hugo Miranda. Que Dios me los colme de muchas bendiciones. ¿Qué me dice el repartidor oficial Noti Noti? Saluditos para doña Leila y al teacher ahí en Ciudad del Zumbado. Y Noti Noti, el repartidor oficial, que Dios me los colme de muchas bendiciones. Saluditos para doña Ana en Laurel. Feliz y bendecido domingo, doña Ana, muchas gracias. También saluditos por acá para doña Idalí, que nos pide también oración por ella, por su salud. Saluditos para doña Trina Rosales, ahí en el Roble de Laurel. Doña Trina, bendiciones abundantes. Para mi hermanito Randall, el display, que nos...

pide oración por el alma de su mamá, María Teresa Rodríguez Avilés, y Oscar Mario Rodríguez Avilés. Así que, Randall, bendiciones abundantes. Muchas gracias a cada uno de ustedes que nos envían estos saludos. También un saludo muy especial. Hace un momento ingresó y ya va rumbo a Paso Canoas, tomándose su café, el chofer colosal en la unidad 9 de Transgolfo. ¿Qué me dice mi hermano? Caregato, caregato, caregato. Saludos para el chofer colosal ahí, Caregato, en la unidad 9 de Transgolfo. Que Dios me lo colme de muchas bendiciones hoy en su jornada laboral ahí trabajando. Unidad 9 de Transgolfo, rumbo a Paso Canoas. Así que bendiciones. También saludo muy especial allá a la filial de San Paul de la Mona de Golfito, que están en la Eucaristía ya a las 7 de la mañana, ya están en la Eucaristía. Así que para toda la comunidad ahí de la Mona de Golfito, que Dios me los colme de muchas, muchas bendiciones. Ya están en la Eucaristía de las 7 de la mañana. También recordarles, el día de mañana, lunes 31 de agosto, hay inscripciones para el proceso de catequesis acá del centro parroquial. Así que si usted todavía no ha inscrito a su hijo o hija, llegue el día de mañana a partir de las 5 de la tarde a inscribirlos ahí en las aulas de la catequesis. Mañana lunes, para que no lo pierda. Mañana lunes nuevamente van a estar realizando inscripciones para el proceso de catequesis 2026-2027, para que lleguen 5 de la tarde aquí en las aulas de la catequesis. Y hoy domingo terminamos la catequesis de matrimonio acá en el centro parroquial, para que entonces hoy se cierra el proceso de catequesis. Y también va a haber catequesis bautismal, pero en la comunidad de Paso Canoas. Ahí va a estar la catequesis bautismal, para que los interesados. Va a iniciar el miércoles 9 de septiembre, ahí en la comunidad Nuestra Señora de Los Ángeles de Paso Canoas, inicia catequesis bautismal, miércoles 9 de septiembre a las 6 de la tarde. Para mayor información, llamar al 8668-3531, 8668-3531. Miércoles 9 de septiembre, inicio de catequesis bautismal en la comunidad de Paso Canoas, ahí en la Iglesia Católica Nuestra Señora de Los Ángeles. Así que también un saludo muy especial a la familia Concepción Salazar, a doña Yolanda, a don Alejandro, a sus hijos, a Blondie, a todos ahí en Canoas. Así que bendiciones abundantes, ojalá que se estén alistando para asistir a la Eucaristía, al culto en familia. Son las 7:21, el sol ya salió, así que vamos a decirle, dijiste sí, a esta es la canción.

Estamos escuchando en la Casa de Dios de Danilo Montero. Este domingo Jesús no solamente nos habla, nos invita

La pregunta es sencilla, pero profunda. ¿Estoy siguiendo a Jesús o solamente quiero que Jesús siga mis planes? Esa es la pregunta que hoy nos debemos de responder. ¿Estoy siguiendo a Jesús o solamente quiero que Jesús siga mis planes? Eso es lo que hoy, pues, nos llama el Señor. Quizás hoy nos llevamos una cruz que nadie conoce. Una preocupación, una tristeza, una enfermedad de un ser querido, un problema familiar, una herida del pasado. Jesús no nos promete que nunca tendremos cruces. Nos promete algo mucho más grande, caminar con nosotros mientras la llevamos. No tengas miedo de tu cruz, ponla en las manos de Cristo y continúa caminando. El Señor no nos va a quitar las cruces. Va a caminar con nosotros para que ese camino pues sea aún más llevadero. El Señor no va a quitarlos. Hoy el Señor nos invita a dejar de preguntarnos solamente ¿qué puede darme Dios? Y comenzar a preguntarnos ¿qué estoy dispuesto a entregarle a Dios? Porque la fe madura cuando dejamos de buscar solamente las bendiciones y aprendemos también a entregar nuestra vida. Toma tu cruz, confía en Cristo y sigue caminando. La cruz no será el final. Así que agradecerle a cada uno de ustedes que nos permite, nos ha permitido ingresar a sus hogares, a sus locales comerciales, ahí en los medios de transporte donde usted ande, de verdad. Que Dios los bendiga abundantemente, que hoy el Señor, pues, como dice, no nos va a quitar nuestras cruces, sino que debemos de tomar esa cruz, caminar, porque la cruz no es el final. Y también, ¿seguimos a Dios o somos nada más medios tibios? Lo seguimos cuando todo va bien, pero cuando todas las dificultades lo dejamos de seguir. Así que hoy el Señor nos invita a que tengamos una decisión radical. O somos o no somos, ¿verdad? No, el Señor quiere que seamos radicales. Y siempre hay que dejar todo en las manos del Señor. Por eso este canto que se dice Lo Suelto, de Zaira Rivera.

0: 7:36.
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Jesús, hoy me pongo delante de ti con el corazón abierto, porque tus palabras me confrontan y me invitan a mirar mi vida con sinceridad. Tú me dices, si alguno quiere venir conmigo, que renuncie a sí mismo, tome su cruz y me siga. Señor, muchas veces quiero seguirte, pero quiero hacerlo sin cruz. Quiero tu resurrección, pero no quiero pasar por el sacrificio. Quiero tus bendiciones, pero me cuesta aceptar tus caminos. Perdóname, Señor, porque muchas veces, como Pedro, quiero decirte cómo deben ser las cosas. Quiero que mi voluntad se haga realidad. Y me cuesta aceptar que tus pensamientos son más grandes que los míos. Arranca de mi corazón todo aquello que me impide seguirte. Arranca mi orgullo, mi egoísmo, mi necesidad de reconocimiento, mi miedo a perder, mi apego a las cosas materiales y todo aquello que ocupa en mi corazón el lugar que solamente te corresponde a ti. Enséñame a renunciar a sí mismo, no para dejar de ser quien soy, sino para dejar morir en mí aquello que no viene de ti. Cuando tenga que perdonar, dame la fuerza para hacerlo. Cuando tenga que servir, aunque nadie me reconozca, dame humildad. Cuando tenga que permanecer firme, aunque sea difícil, dame perseverancia. Cuando aparezca el cansancio, recuérdame que tú también caminaste hacia Jerusalén, sabiendo lo que te esperaba. Señor, enséñame a cargar mi cruz contigo. No permitas que mis dificultades me alejen de ti, que mis heridas no se conviertan en resentimiento, que mis pérdidas no destruyan mi esperanza, que mis lágrimas no me hagan olvidar tus promesas y que mis momentos de oscuridad no me hagan pensar que estás ausente. Porque tú me has enseñado que la cruz no tiene la última palabra. La última palabra la tiene la vida. Señor Jesús, cuando tenga que elegir entre ganar el mundo y conservar mi alma, ayúdame a elegirte a ti. Cuando tenga que elegir entre tener razón y amar, ayúdame a elegir el amor. Cuando tenga que elegir entre mi comodidad y servir, ayúdame a elegir el servicio. Cuando tenga que elegir entre el rencor y el perdón, ayúdame a elegir el perdón. Y cuando tenga que elegir entre hacer mi voluntad y hacer la tuya, dame la humildad para decir, Señor, no entiendo tu camino, pero confío en ti. Porque ¿de qué me sirve ganar el mundo entero si pierdo mi alma, si pierdo mi familia, si pierdo el amor, si pierdo tu presencia? Jesús, quiero seguirte, no solamente cuando el camino sea fácil, sino también cuando duela, no solamente cuando vea la luz, sino también cuando camine en oscuridad. Toma mi vida, Señor, toma mis proyectos, mis preocupaciones, mis sueños y mis cruces, y haz de todo ello una ofrenda de amor, que al final de mis días, cuando me encuentre cara a cara contigo, no tenga que lamentar haber vivido solamente para mí, que pueda presentarme ante ti con las manos llenas de amor, de servicio, de perdón,
de misericordia y de entrega. Señor Jesús, que nunca gane el mundo a costa de perderte a ti, que nunca huya de la cruz que pueda acercarme a tu corazón, y que nunca olvide que quien entrega su vida por ti, no la pierde, la encuentra para siempre. Todo esto, Señor, más todo lo que hay en nuestro corazón, que lo conoces mejor que nadie, lo ponemos en tus manos santas y venerables, para que hoy y siempre se haga tu santa voluntad. Porque somos conocedores de que tuyo es el reino, de que tuyo es el poder y de que tuyo es la gloria, por los siglos de los siglos. Amén. En el nombre del Padre, del Hijo y del Espíritu Santo. Amén. Mis hermanos, mis hermanas, acá desde la cabina del 88.3 Colosal FM, hoy domingo 30 de agosto del 2026, ya cerrando este mes número 8, en controles Elber Chávez y su servidor Gilbert Avellán, les deseamos que la paz, el amor y la misericordia de nuestro Señor Jesucristo estén en sus hogares, en sus vidas, en sus familias. Y recuerden lo que hoy el Señor nos pide: no dejemos nuestras cruces. Él no nos va a quitar nuestras cruces, pero sí va a caminar con nosotros, a nuestro lado. Y a lo largo y ancho de toda esta nueva semana, recordemos siempre estar en sintonía con Cristo.

Isabel del Espíritu Santo y dijo a voz en grito: bendita tú entre todas las mujeres y bendito el fruto de tu vientre.

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0: Todopoderoso que posee toda perfección. Infunde en nuestros corazones el amor de tu nombre y concédenos que al crecer nuestra piedad alimentes todo bien en nosotros y con solicitud amorosa lo conserves. Por nuestro Señor Jesucristo, tu Hijo, que contigo vive y reina en la unidad del Espíritu Santo y es Dios por los siglos de los siglos. Amén. Nos preparamos para escuchar la palabra de Dios.
1: Le pedíamos a Dios en la oración colecta que, entre otras cosas, hiciera crecer en nosotros la piedad. Al escuchar los textos sagrados, descubramos en qué consiste la verdadera piedad, para que así nuestro culto sea auténtico y nuestra adoración sincera.
2: Del libro

estas pequeñas. Me sedujiste, Señor, y me dejé seducir. Fuiste más fuerte que yo y me venciste. He sido el hazmerreír de todos. Día tras día se burlaban de mí. Desde que comencé a hablar, he tenido que anunciar a gritos violencia y destrucción. Por anunciar la palabra del Señor, me he convertido en objeto de oprobio y de burla todo el día. He llegado a decirme: ya no me acordaré del Señor, ni hablaré más en su nombre. Pero había en mí como un fuego ardiente encerrado en mis huesos, y me esforzaba por controlarlo y no podía. Palabra de Dios.

de la carta del apóstol San Pablo a los romanos. Hermanos, por la misericordia que Dios les ha manifestado, los exhorto a que se ofrezcan ustedes mismos como una ofrenda viva, santa y agradable a Dios, porque en esto consiste el verdadero culto. No se dejen transformar por los criterios de este mundo, sino dejen que una nueva manera de pensar los transforme interiormente, para que sepan distinguir cuál es la voluntad de Dios, es decir, lo que es bueno, lo que les agrada, lo que le agrada, lo perfecto. Palabra de Dios.

0: En aquel tiempo comenzó Jesús a anunciar a sus discípulos que tenía que ir a Jerusalén para padecer allí mucho de parte de los ancianos, de los sumos sacerdotes, de los escribas, que tenía que ser condenado a muerte y resucitar al tercer día. Pedro se lo llevó aparte y trató de disuadirlo, diciéndole: "No lo permita Dios, Señor, eso no te puede suceder a ti". Pero Jesús se volvió a Pedro y le dijo: "Apártate de mí, Satanás, no intentes hacerme tropezar en mi camino, porque tu modo de pensar no es el de Dios, sino de los hombres". Luego dijo a sus discípulos: "El que quiera venir conmigo, que renuncie a sí mismo, que tome su cruz y me siga. Pues el que quiera salvar su vida, la perderá. Pero el que pierda su vida por mí, la encontrará. ¿De qué le sirve a uno ganar el mundo entero si pierde su vida? ¿Y qué podrá dar uno a cambio para recobrarla? Porque el Hijo del Hombre ha de venir rodeado de la gloria de su Padre, en compañía de sus ángeles, y entonces le dará a cada uno lo que merecen sus obras". Palabra del Señor.
1: Gloria a ti, Señor Jesús.
0: Tengan la amabilidad de sentarse unos minutitos, por favor. Muy buenos días, queridos hermanos, a todos los que nos siguen por medio de las redes sociales. Un saludo cordial. Espero que este evangelio nos motive a ser buenos cristianos y buenos discípulos de Jesús. La sociedad de hoy

nos invita al éxito, nos invita a triunfar, nos invita a ser los mejores en todos los ámbitos, ¿verdad? Pero quizás el camino que nos propone, el camino de la perfección que nos propone Jesús, muchas veces no va en consonancia con el proyecto social que tengamos, porque cada uno queremos sobresalir en los que nos toca, ser el mejor. No está permitido la derrota social, pero el camino cristiano se entreteje por otras latitudes. El domingo pasado, ustedes como cristiano, escuchaba a este hermano Pedro recibiendo toda gloria, toda alabanza, toda la palabra que podía hacerle sentir el mejor discípulo. ¿Por qué? Porque Jesús responde de quién era Jesús. Él dice, tú eres el Mesías, el Hijo de Dios, el que tenía que venir. Y Jesús le dice, eso no te lo ha dicho nadie, sino el Padre que está en el cielo. Y no se conforma con eso, le dice, te doy la llave del reino. Imagínense ustedes, la llave del reino, donde ates quedará atado y donde desates quedará desatado. Imagínense ustedes en esta época de una sociedad de éxito, que te digan, tú manejas la llave del reino de Dios. Tú dices quién entra y quién no entra en el reino de Dios. Tú dices quién te cae mal y quién no te cae mal. Imagínense ustedes eso. Yo lo pondría en el Estado, lo pondría en las redes sociales, que yo manejo el reino de Dios. Ese mismo Pedro también le toca una exhortación tan dura. Y el Evangelio no solo se queda ahí, lo trata de Satanás. Y ustedes saben, Satanás significa aquel que es enemigo de Dios. Era como para yo irme de la iglesia, o para como que uno se vaya de la iglesia y funde una algo acorde a sus pensamientos, porque nada más y nada menos me dijo el gran enemigo del proyecto de Dios. Y qué interesante, porque dice el Evangelio, Jesús empieza a hablar de que tiene que padecer, tiene que ser rechazado por los ancianos, los sumos sacerdotes, los escribas, tenía que ser condenado a muerte y resucitar al tercer día. Nosotros, cuando veníamos a la celebración hoy, ¿con qué intención veníamos? Cada uno preguntémonos, ¿con qué intención veníamos? ¿A qué veníamos? Lo más seguro, bendición. Lo más seguro, veníamos a pedir prosperidad. Lo más seguro, veníamos a pedir salud. Lo más seguro, veníamos a pedir muchas cosas. Imagínense que Jesús nos salga con esto. Para frustración nuestro, va a decir, no, el Hijo del Hombre en el que tú crees tiene que pasar por la cruz. Y de una manera tan difícil que te vas a escandalizar. Ese Pedro que recibió toda alabanza, ahora recibe una reprimenda del Señor. ¿Por qué? Nada más y nada menos, Pedro tenía la llave del reino. Se creía capaz de orientar, asesorar al maestro. Le dice, no, eso no te puede pasar, porque al Mesías que yo sigo es el Mesías triunfante, es el Mesías que va a someter a todo, va a hacernos los personajes más importantes de la historia. Y Jesús le dice, Satanás, aléjate de mí, porque eres piedra de tropiezo. Yo no sé si cada uno de nosotros somos conscientes del alcance de esta palabra. Apártate de mí, Satanás, no intente hacerme tropezar en mi camino. Nosotros venimos a la iglesia muchas veces a pedir bendición, pero el cristianismo, la fe, no tiene sentido sin la cruz. Muchas veces queremos una religión, una fe sin sacrificio, una fe que no me pida más allá de lo que yo pueda. Pero el sacrificio cristiano requiere ir, tomar la cruz y seguir. Entonces, pidámosle al Señor que nos dé la sabiduría de comprender

cuál es nuestro camino. Por eso Pablo nos decía hoy, tenemos que pedir el discernimiento, cuál es la voluntad de Dios para hacer lo perfecto, lo bueno y todo lo que le agrada. Preguntémonos cada uno, queridos hermanos, si mi fe le agrada a Dios o no le agrada, o a quién le agrada a Dios mi fe, a quién le agrada, a mí o a Dios, porque a fin de cuentas venimos es a dar testimonio del amor que Cristo tiene por nosotros. Jesús dice, el que quiera seguirme que se niegue a sí mismo. Qué difícil es entender esto hoy, porque en una sociedad de triunfalismo venimos a que el Señor nos diga que se niegue a sí mismo. Pidámosles la sabiduría necesaria para que esa negación sea una verdadera fe que haga relucir el Evangelio en nuestra vida. Porque dice el Evangelio, ¿de qué le sirve ganar al mundo entero? Preguntémonos, queridos hermanos, ¿de qué nos sirve ganar el mundo entero si perdemos nuestra alma? No sé si ustedes se acuerdan que el domingo pasado Jesús preguntaba, ¿quién dice la gente que soy yo? ¿Se acuerdan? ¿Quién dice la gente que soy yo? Y uno decía, Elías, otro Moisés, otro profeta, y uno, Jeremías. Y yo creo que no hay manera más clara de decir que Jesús era Jeremías, porque la primera lectura que hemos escuchado, Jeremías llega a un momento y dice, no, esto no puede ser, porque muchas veces que cuando recibimos éxito en la iglesia queremos ser el mejor discípulo, pero cuando la cosa no va bien, ¿qué hacemos? Queremos renunciar, queremos irnos de la iglesia, queremos porque esa gente no ha agradecido, etcétera, etcétera. Y eso le pasa a Jeremías. Jeremías tiene que pasar por muchas situaciones tan complejas, adversas a sus intereses. Entonces dice, prefiere renunciar. Pero aquello que Dios escoge para su servicio, por más que quiera dar la espalda, el Señor le dice, aquí te necesito. Y es lo que pasa con Jeremías en la profecía. Él quiere liberarse de todo sufrimiento, y para ello quiere dejar la misión que el Señor nos le ha dejado. Entonces pidámosle al Señor, queridos hermanos, lo que nos decía Pablo, que tengamos la capacidad de discernir lo bueno, lo recto y lo que le agrada a Dios. Eso es lo que debe llamar la atención, no cuánto like me da, no cuánto me aplauden. Y eso es, si nos aplauden demasiado, quizás eso va en contra de lo que le está proponiendo el Evangelio de hoy, es tomar la cruz y seguirles. Cuando empecemos a sentir la fatiga de la evangelización, comprendamos que Él fue primero rechazado. Tampoco el cristianismo es solo sufrir por sufrir o abrazar la cruz por sinsentido, sino saber que es una misión especial. Ni tampoco el cristianismo es cruz sin cruz, porque el sacrificio de Jesús es para la salvación del mundo entero, por los siglos de los siglos.

Vamos a renovar nuestra fe. Creo en Dios, Padre Todopoderoso, Creador del cielo y de la tierra. Creo en Jesucristo, su único Hijo, nuestro Señor, que fue concebido por obra y gracia del Espíritu Santo. Nació de Santa María Virgen, padeció bajo el poder de Poncio Pilato, fue crucificado, muerto y sepultado, descendió a los infiernos, al tercer día resucitó de entre los muertos, subió a los cielos y está sentado a la derecha de Dios Padre Todopoderoso. Desde allí ha de venir a juzgar a vivos y muertos. Creo en el Espíritu Santo, la Santa Iglesia Católica,

0: comunión de los santos, el perdón de los pecados y la resurrección de los muertos y la vida futura. Amén. Escúchanos, oremos al Señor nuestro Dios, respondiendo:
1: enséñanos, Señor, el camino de tu voluntad.
0: Enséñanos, Señor, el camino de tu voluntad.
1: Por todos los bautizados que, incorporados en la realidad social y cultural de nuestro tiempo, no perdamos

0: fuerza que viene del Espíritu, roguemos al Señor. Por los gobernantes que, custodiando sus palabras, acciones y costumbres, no se ajustan a la mentalidad de un mundo injusto, sino que sepan digerir los destinos de los pueblos por los caminos de la justicia, de la paz y del bien común, roguemos al Señor. Por los que sufren, que Cristo, crucificado en nuestros hermanos más humildes, nos haga solidarios con el dolor que hay en el mundo, buscando así transformarlo con la revolución de la compasión y de la ternura, roguemos al Señor. Por nosotros, que toda nuestra existencia sea una ofrenda permanente y un culto agradable a Dios, donde realmente vivamos nuestra vida como una prolongación del sacrificio, en este altar recordamos y celebramos, roguemos al Señor. Por los difuntos que, habiendo perdido esta vida, merezcan encontrarla nuevamente ya purificada, libre del egoísmo y de la oscuridad de la muerte, roguemos al Señor.
1: Oremos también por las parejas que están haciendo sus cursos para el matrimonio, para que también el Señor le dé el discernimiento para encontrar y buscar la voluntad de Dios. En este paso oremos. Todo esto te lo pedimos por Jesucristo nuestro Señor. Nos preparamos para presentar los dones.

0: Oren para que este sacrificio, que es mío y también de ustedes, sea agradable a Dios Padre Todopoderoso. Que esta ofrenda sagrada, Señor, nos traiga siempre tu bendición salvadora, para que dé fruto en nosotros lo que realiza el misterio. Por Jesucristo nuestro Señor.
1: Amén.
0: El Señor esté con ustedes. Levantemos el corazón.
2: Que tenemos levantados al Señor.
0: Demos gracias al Señor nuestro Dios.
2: Es justo y necesario.
0: En verdad es justo y necesario. Es nuestro deber y salvación darte gracias siempre y en todo lugar, Señor Padre Santo, Dios Todopoderoso y Eterno, por Cristo Señor nuestro, quien compadecido del extravío de los hombres, quiso nacer de la Virgen María, muriendo en la cruz nos libró de la muerte eterna y resucitando de los muertos nos dio vida eterna. Por eso con los ángeles y los santos cantamos el himno de tu gloria.

santo eres en verdad, Señor, fuente de toda santidad. Por eso te pedimos que santifique estos dones con la efusión de tu Espíritu, de manera que se conviertan para nosotros en el cuerpo y la sangre de Jesucristo, nuestro Señor, el cual, cuando iba a ser entregado a su pasión, voluntariamente aceptada, tomó pan, dándote gracias, lo partió y lo dio a sus discípulos, diciendo: tomen y coman todos de él, porque esto es mi cuerpo que será entregado por ustedes.

pueblo diciendo: tomen y beban todos de él, porque este es el cáliz de mi sangre, sangre de la alianza nueva y eterna, que será derramada por ustedes y por muchos para el perdón de los pecados. Hagan esto en conmemoración mía.

Cristo se entregó por nosotros. Cruz y resurrección nos ha salvado, Señor. Así pues, Padre, al celebrar ahora el memorial de la muerte y resurrección de tu Hijo, te ofrecemos el pan de vida y el cáliz de salvación. Y te damos gracias porque nos haces dignos de servirte en tu presencia. Te pedimos humildemente que el Espíritu Santo congregue en la unidad a cuantos participamos del cuerpo y sangre de Cristo. Acuérdate, Señor, de tu iglesia extendida por toda la tierra, y con el Papa León XIV, con nuestro obispo Juan Miguel Castro y todos los pastores que cuidan de tu pueblo, llévala a su perfección por la caridad. Acuérdate también de nuestros hermanos que se durmieron en la esperanza de la resurrección: Leoncio Quintero, Guillermo Henrys, Carlos Luna, Juan Antonio Carrillo, Amelia Vidaure, Arturo Marchena, José Vargas, Germán Guadamuz, Francisco Reyes, Manuel Mondragón, Pablo Lescano, Carmen Solís, Carlos Solís, Edwin Solís, difunto familia Vázquez Sánchez, difunto familia Matarrita Sequeira, Betty Achío, Virginia Fallas, Juan Marín, Enar Matamoros, Araceli Arias, Evelia Sopeifa, Marvin Parrales, Ánima del Purgatorio, Imelda Herrera, Maynor Porras, Peregrina Murillo, Ramón Herrera, Eduardo Villalobo, Dulcelina Esquivel. Y de todos los que han muerto en tu misericordia, admítelos a contemplar la luz de tu rostro. Ten misericordia de todos nosotros. Y así con María la Virgen, Madre de Dios, San José su esposo, los apóstoles y cuantos vivieron en tu amistad a través de los tiempos, merezcamos por tu Hijo Jesucristo compartir la vida eterna y cantar tus alabanzas. Por Cristo, con Él y en Él, a ti Dios, Padre omnipotente, en la unidad del Espíritu Santo, todo honor y toda gloria, por los siglos de los siglos. Fieles a la recomendación del Salvador y siguiendo su divina enseñanza, nos atrevemos a decir: Padre nuestro,

0: ofensas, como también nosotros perdonamos a los que nos ofenden. No nos dejes caer en la tentación y líbranos del mal. Amén.
1: Líbranos de todos los males, Señor, y concédenos la paz en nuestros días, para que, ayudados por tu misericordia, vivamos siempre libres de pecado y protegidos de toda perturbación, mientras esperamos la gloriosa venida de nuestro Salvador Jesucristo. Señor Jesucristo, que dijiste a tus apóstoles: la paz te dejo, mi paz te doy, no tengas en cuenta nuestros pecados sino la fe de tu iglesia, y conforme a tu palabra concede la paz y la unidad. Tú que vives y reinas por los siglos de los siglos.
0: Amén.
1: La paz del Señor esté siempre con ustedes.
0: Con tu espíritu.
1: Dame un saludo de paz.

0: Este es Jesucristo, el Cordero de Dios que quita el pecado del mundo. Dichosos ustedes los invitados a la cena del Señor.
1: Señor, no soy digno de que entres en mi casa, pero una palabra tuya bastará para sanarme.

Jesús nos dirigió la invitación a negarnos a nosotros mismos, cargar con nuestra cruz y seguirlo. Para realizar estas cosas, alimentémonos de su cuerpo y sangre. Solo así podremos perseverar hasta el final. Comunión espiritual. Creo, Jesús mío, que estás real y verdaderamente en el cielo y en el santísimo sacramento del altar. Os amo sobre todas las cosas y deseo vivamente recibirte dentro de mi alma. Pero no pudiendo hacerlo ahora sacramentalmente, venid al menos espiritualmente a mi corazón. Y como si ya te hubiese recibido, te abrazo y me uno del todo a ti, Señor. No permitas.

0: Oremos dando gracias a Dios. Alimentados con este don sagrado, te damos gracias, Señor, invocando tu misericordia para que mediante la acción de tu Espíritu permanezca la gracia de la verdad en quienes penetró la fuerza del cielo. Por Jesucristo nuestro Señor.
1: Amén.
0: El Señor esté con ustedes.
1: Con tu espíritu.
0: Tengan la amabilidad de sentarse unos segunditos para las informaciones parroquiales.
2: Hermanos, se les invita a seguir colaborando para la compra de flores para el templo. Entonces, como siempre le decimos, de su donativo en alcancía que está en la entrada o con Doña Mil que se encuentra acá. Bueno, la tienda está abierta, ya no nos encontramos en el aula primera de la catequesis, ahora estamos en el aula, en la cocina de las Chorreadas, siempre con novedades para que usted pase por ahí. La soda está abierta, para nosotros es un gusto de verdad atender los deliciosos desayunos, dicen las señoras. Y este mensaje es de parte de la catequesis del centro parroquial. Mañana, lunes 31 de agosto, dice que es la segunda matrícula de los niños que se atienden acá en el centro parroquial, 5 de la tarde. También en la entrada tenemos cafecito labrador. Recuerde que con el cafecito labrador usted está colaborando con los seminaristas de nuestra diócesis. 2000 colones, tenemos bastante cafecito. Y hay tamales, hermanos, para que por favor, ¿verdad? Si no va a la soda, pues lleve su tamalito. Muchas gracias.
0: Alicen Adara Jiménez.

0: Hermanos, presentamos a
1: Alison, a Dara
0: Jiménez, a la fe de esta comunidad, para que ustedes recen con sus oraciones, con su testimonio, ella también llegue a ser buena cristiana y sobre todo comprometida con la iglesia, al testimonio de la fe. Un aplauso para

Isaías Fonseca Adara, perdón, Garbanzo. Música maestra, cumpleaños.

Muy bien, vamos a tomar la tómbola. Llévalo a un niño pequeño por allá, por favor. Vamos a recibir la tómbola, vamos a hacer la tómbola de una canasta de víveres. Para que, sí, vamos a darle la prerrogativa a él, porque está de cumpleaños, ¿verdad? El número 39, feliz ganador o ganadora es... Elizabeth Marchena Mendoza. ¿Ya? Un aplauso para Elizabeth, por favor. Felicidades a Elizabeth. Lo demás, seguimos intentándolos. ¿Ya? El Señor esté con ustedes. Y la bendición de Dios Todopoderoso, Padre, Hijo y Espíritu Santo, descienda sobre cada uno de ustedes. Que el Señor le conceda un feliz domingo.

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Muy, pero muy buenos días. ¿Qué tal? ¿Cómo están? ¿Cómo amanecen? Saludos, feliz mañana, feliz domingo 30.

0: De agosto del 2026. A partir de ese momento, quienes acompañan por acá en cabina, este es su servidor en la programación colosal para hoy, domingo. Domingo colosal.
1: Fabián Vázquez.
0: A partir de ese momento, por acá en cabina, acompañándoles con buena musiquita, la mejor programación, éxito tras éxito, para que ustedes la pasen muy bien ahí en casita, en carretera, en el trabajo, donde quiera que estén conectados a colosal. Están ahí en ese momento, en casa, de paseo, en carretera. Y con sus quehaceres, aprovechando el domingo, en familia, en fin, como sea que se encuentre en ese momento ahí en sintonía de Colosal, muy, pero muy buenos días. Es un gusto, es un placer acompañarles. Por acá les voy a estar acompañando en esa primera jornada hasta la 1 de la tarde. Y con la música completamente variada para que ustedes aprovechen y empiecen a dejarme el reporte por ahí a través del WhatsApp Colosal.
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0: También pueden hacer ese reporte de sintonía a través de nuestra línea telefónica.
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0: Por ahí estamos para recibir su reporte para que forme parte de nuestra programación. Así que no se me quede sin hacer ese reporte de sintonía y a formar parte del espacio para que ustedes la pasen muy bien en este domingo por la mañana. Así que bienvenidos, bienvenidas a la programación del Domingo Colosal.

Salsita, salsita de la buena. Ahí teníamos a Tommy Olivencia y el lobo domesticado por aquí en Colosales ahora. Gracias por estar en sintonía, disfrutando de la programación. Buenos días, feliz mañana, feliz domingo, feliz fin de semana para los que estén ahí en sintonía. Así como Bola 8 en total y completa sintonía. Full sintonía desde la Ciudadela, 22 de octubre, el famosísimo Jorge Briceño. Jorge Briceño, el famosísimo Bola 8, está por ahí sintonizado. Eso, Bola 8, gracias por estar con Colosal a esta hora de la mañana. Buenos días, feliz domingo. Saludos ahí para Ana, que también está conectada a Colosal a esta hora de la mañana. Ana, un placer saludarte también. Feliz domingo. Parte de los reportes que nos llegan por acá a través del WhatsApp. Disponibles para que ustedes también hagan ese reporte, para que soliciten su canción favorita, para que envíen los saludos que gusten y así formen parte de nuestra programación del Domingo Colosal. Llenos de buena música, de la mejor programación por aquí en Colosal. Háganme el reporte, solicítenme su canción favorita, envíen saludos a través de los medios de los cuales se comunica a cabina, que están completamente libres, completamente habilitados. 9 de la mañana con 17 minutos.

9:21. Gracias por estar en sintonía de Colosales ahora. Buenos días. ¿Qué me dice Odi? Feliz domingo, dice. Vamos con salsita de Puchi y la Coco Band. Odi, un gustazo saludarte, mi hermano. Placer saludarle. ¿Cómo está todo por allá, Odi? Ahí está sintonizado a los 883 del FM en este momento.

Feliz mañana, feliz domingo, feliz 30 de agosto. Gracias por estar con Colosales ahora. Vamos a continuar con Salsita Complaciendo. Entonces, con muchísimo gusto a esta hora de la mañana por acá en el Domingo Colosal. Súbale el volumen.

0: 9 y 30 minutos.
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Gracias por estar en sintonía. 9:36 a.m. 9:36. Saludos. Ahí estábamos complaciendo. Ahí para nuestro gran amigo Aarón Argüello, que está totalmente conectado. Dice, excelente programación, mi hermano. Feliz domingo, Fabián. ¿Me puedes complacer con una de Bob Marley? Bueno, ahí estábamos complaciendo con Bob Marley para el amigo Aarón Argüello. Ahí en sintonía total. Lo colosal es ahora de la mañana. Es domingo, fin de semana. Completamente variada la programación, así que si usted quiere escuchar un éxito, alguna canción, algún tema en especial, lo que quiera escuchar en esta mañana, con muchísimo gusto les voy a estar complaciendo. Solo dígame cuál es el tema, cuál es la canción, cuál es el éxito, y a través del WhatsApp deja su reporte y vamos a estar acompañándoles, por supuesto, en la programación de este domingo colosal.

Feliz mañana. Estamos a 15 para que sean las 10. Seguimos por acá avanzando con más música, más éxitos. Si usted está por ahí conectado o conectada, no se quede sin hacer el reporte, sin formar parte de nuestra programación. Domingo, para usted en casita, para usted en carretera, para usted que está por ahí disfrutando de esa mañana, no se quede sin dejarme el reporte o decirme cuál canción quiere escuchar y así disfrutar en familia, disfrutar con todos ustedes. La buena música a través de los 88.3 del FM. Vamos a continuar, llega Carlos Vives a colosar en este domingo 30 de agosto.

primer millón, dice Basilos, por ejemplo, lo sales ahora de la mañana, 9:53. Saludos hoy para María Matamoros, que nos deja su reporte de sintonía. ¿Qué tal, María? ¿Cómo está? ¿Cómo amanece? Saludos, buenos días, feliz mañana. María Matamoros, desde la Palmira de Pitier. Y Freddy Rojas, están por ahí también, conectados con los sales ahora de la mañana. Dice que llueve por allá en San José de David, Chiriquí, Panamá, a esta hora. Freddy, gracias por su reporte. Gracias por estar ahí en sintonía de Colosal. Buenos días. Vamos a continuar con más música. En este caso, llega por acá Nick con el tema Laura no está.

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10 de la mañana con 10 minutos, 10 con 10. Gracias por estar con Colosal a esa hora de la mañana, disfrutando de la programación Colosal para hoy domingo. Buenos días. Aquí estamos disponibles para ustedes, así que aprovechen la mañana, aprovechen el medio, aprovechen el WhatsApp. Soliciten su canción favorita, envíen los saludos que quieran, formen parte de nuestra programación a través del 8802-3635. O bien, pueden marcar directo a cabina el 2783-3635. Totalmente disponibles los medios los cuales se comunican a cabina para que usted pueda formar parte

del Domingo Colosal. Más y mejor música para todos los que estén en sintonía, en casa, en carretera, en el trabajo, en la playa, en la montaña, de paseo, en familia, ahí en sintonía de Colosal. Buenos días.

10 de la mañana con 15 minutos. Desde la programación de Colosal, gracias por estar en sintonía. Saludos y para nuestro gran amigo Venegas. ¿Qué me dice mi hermanito Venegas? ¿Todo bien? Ahí está en sintonía de Colosal a esa hora de la mañana. El famoso DJ Venegas, ahí en sintonía total. ¿Todo bien, mi hermano? Un gusto saludarle. Gracias de verdad por estar.

Estar ahí en sintonía de Colosal a esta hora de la mañana desde Copa Buena, poniéndole bonito al domingo y ahí en sintonía. Vamos a complacer con mucho gusto con música de Ace of Base Hurricane, el fin de semana.

10 de la mañana con 24 minutos, 10 con 24, gracias por estar ahí en sintonía de Colosal. Continuamos disfrutando de más música, de más éxitos en el fin de semana, domingo Colosal.

0: A través del 8802-3635, WhatsApp de Colosalo, se puede dejar un reporte, puede solicitar su éxito, puede enviar saludos. Aproveche porque estamos para eso, para saludarles y complacerles con muchísimo gusto en la mañana del domingo. Una mañana nubladito para acá en el sur del país. Una mañana oscurita, sin mucho sol. Una mañana fresquita, le podemos llamar. Saludos y para Suri que deja su reporte. Dice, ¿me puedes complacer con el hechicero? Vamos a complacerla entonces. Sabor.
1: ¡Ay, amor!
0: Dígalo, mi hermano. Ahí está Felipe, totalmente conectado. Pura vida, mi hermanito. Gusto saludarle.

Feliz domingo, mi hermano, feliz domingo. Dice nuestro amigo Venegas que ya allá en el sector de la Copa ya empieza a caer la lluvia. De hecho, aquí también, aquí está empezando a dizque llover, cayendo una ligera lloviznita por acá en el sector de Ciudad Neily. Este es el Domingo Colosal.

0: 30 minutos.
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Gracias por estar con Colosal a esta hora de la mañana, 10:37. Es un gusto, un placer acompañarles por acá y seguimos avanzando, seguimos complaciendo, seguimos por acá en la programación del Domingo Colosal. Tenemos a Olivier, dice, saludos, bendiciones, Domingo Alegre con buena música a través de Colosal, Olivier desde Pérez Celedón, muchas gracias Olivier, saludos. Elías Vigil, hola, buenos días, dice, amigos, saludos desde la Trinidad de Moravia, hoy vámonos para el Ricardo Saprissa, dice, porque juega el monstruo y hay competencias de botargas. Ah, está bonito, ¿verdad? Está bonito el asunto. Saludos ahí para Elías Vigil, que deja su reporte de sintonía esta hora. Gracias por estar con Colosal, parte de los reportes que nos llegan por acá a través del WhatsApp. Martita desde la zona alta, la zona de Cotobruz, ¿qué tal, Martita? Buenos días, Fabián, que tengas un lindo domingo lleno de bendiciones, dice. Aquí también llueve en la zona de Cotobruz, por ahí está Martita en sintonía total de Colosal a esta hora. Vamos a continuar con más música. Vamos a continuar con otro éxito por acá en los 883 de Colosal. En este caso, un merengazo y es a cargo de Ilegales. Y está caliente.

Domingo pasado por una llovizna acá en el sur del país. Domingo fresquito, domingo. Como para estar escuchando buena música a través de Colosal. 10 de la mañana con 43 minutos en ese momento. 10 con 43. Seguimos avanzando. Seguimos con buena música. Seguimos por acá en la programación Colosal. El momento de continuar con más de buena música. En este caso, llega Bomba Estéreo con su éxito Toma My Love. Saludos y para Freddy Rojas en sintonía total.

Estamos a 9 minutos nada más para que sean las 11 de la mañana. Seguimos avanzando por acá con más buena música. Y usted que está por ahí en sintonía de Colosal, a subirle el volumen, a disfrutar de la programación. Vamos a seguir complaciendo por acá. Saludos y para Juliana. Juliana.

Ustedes han visto por ahí, está en sintonía total, Juliana. Feliz mañana, Juliana. Gusto saludarle. Vamos a continuar por acá con otro gran éxito al son de la cumbia, Los Huracanes, con el tema Me Acuerdo.

cumbia. Estábamos complaciendo con el delicioso sabor de la cumbia. Estamos a 4 minutos para que sean las 11 de la mañana y en este momento tengo más reportes por acá. Dice, me puedes complacer con el tema partido en dos. Vamos a complacer con muchísimo gusto. Cerrando esta hora de programación, acercándonos a las 11 y por supuesto invitándoles a que continúen por ahí en sintonía y dejándome el reporte. Yo estoy por acá hasta la 1 de la tarde para saludarles, para complacerles, acompañarles, para que disfrutemos de la programación colosal.

0: 11 en punto.
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Gracias por estar en sintonía. Puntualizamos las 11 de la mañana con 7 minutos, 11 con 7. Saludos, feliz mañana, feliz domingo para usted y para todos los que se encuentren por ahí en sintonía de Colosal. Vamos a continuar por acá con más música, más éxito en la programación Colosal. Voy a complacer por acá con música de Juanes y el tema Adiós le pido.

Para todos y cada uno de los que estén ahí en sintonía de Colosal en ese momento disfrutando de la programación, saludos, feliz mañana, feliz domingo. Aprovecho para los y las que estén almorzando ahí en sintonía de Colosal también. Buenos días, feliz domingo, 11 de la mañana con 15 minutos, 11 con 15. Seguimos avanzando por acá con más buena musiquita. Completamente variada la programación para que ustedes aprovechen y soliciten lo que quieran durante este hermoso domingo. Vamos a continuar ahora con un merenguito. Merenguito llega a Juan Luis Guerra con el tema Las Avispas.

11 de la mañana con 18 minutos. Y vamos a continuar por acá. Luego de este rico merenguito, llega Celia Cruz con el tema La vida es un carnaval en la programación del domingo por la mañana. Fin de semana colosal. Saludos.

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11 de la mañana con 36 minutos, 11 con 36. Continuamos por acá en la programación colosal. Ahí teníamos un poquito de Sean Paul por acá en colosal. Hágame su reporte, solicítame su éxito. Estamos para saludarles y complacerles. Continuamos rumbo a las 12 del mediodía para este domingo, el 30 de agosto. La música más exitosa, más del fin de semana.

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Atención al tema que viene. Binomio de Oro llega con el éxito Olvídala.

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1: Seguimos avanzando por acá con más música, más éxitos en los 883 de Colosal. Gracias por estar en sintonía. Luego de ese buen vallenato, vamos a continuar por acá con más música, más éxitos, complaciendo en la programación de los 883 del FM. Llega por acá Alejandro Fernández.

Ahí teníamos el merenguito de los hermanos Rosario, por aquí en Colosal a esa hora. Gracias de verdad por estar en sintonía, disfrutando del espacio, disfrutando de la programación. Feliz domingo, buenos días. Seguimos por acá complaciéndoles. Y si ustedes todavía no han dejado el reporte, lo pueden hacer en este momento a través del WhatsApp Colosal, completamente disponible para que formes parte de nuestra programación. Para seguir complaciendo, vamos con una bachatita a esa hora de la mañana. A esa hora del domingo, por acá, el tema O te vas tú o me voy yo, es música de Héctor el Torito Acosta.

Gracias por estar en sintonía, gracias por estar con Colosal en este momento, disfrutando de la programación. 11 de la mañana con 47 minutos, 11, 57 minutos, más bien 11 de la mañana con 57. Seguimos por acá en la programación, cerrando esta hora, de hecho, acercándonos a las 12 del mediodía, lo vamos a hacer con el rico sabor de la cumbia. Y ya venimos con más música por acá en Colosal, en el mediodía del domingo.

0: 12:02. 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

utilizando en este momento a las 12 del mediodía. 12 del mediodía con 5 minutos. 9 minutos más bien en ese precioso momento. 9 minutos. Gracias por estar con Colosal disfrutando de la programación. Provecho para los que están almorzando. Saludos y buenas tardes. Es momento de que sigan dejando el reporte y solicitando lo que quieran escuchar, porque estoy por acá hasta la 1 de la tarde. Así que, para saludarles y complacerles, y que ustedes aprovechen el mediodía, sigo recibiendo sus reportes.

Actualizando las 12 del mediodía con 8 minutos, 18 minutos, continuamos por aquí en la programación de Colosal en el fin de semana, domingo, Colosal, música completamente variada. Para continuar con más éxitos acá en los 883 de Colosal, también les invito para que me ayuden a programar. Ahí a través del WhatsApp vaya dejando su reporte y solicitando su canción favorita. Vamos a continuar por acá con el tema de Marc Anthony. Y el tema, ojalá que te duela.

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Gracias por estar en sintonía. 12 del mediodía con 39 minutos. 12:39. Esa es la programación colosal rumbo a la 1 de la tarde. Saludos para usted y para todos los que se encuentren por ahí en sintonía de Colosal, disfrutando del domingo, del fin de semana. Vamos a continuar por acá con más musiquita en la programación de este domingo por el mediodía. Llega Aria Vega con el tema Chévere en Colosal. Aria Vega, voy a

Gracias por continuar en sintonía. Puntualizamos en este momento a las 12 del mediodía con 43 minutos, 12 con 43. Seguimos disfrutando de la programación fin de semana. Fin de semana colosal. Hoy complaciendo por acá con música del Rookie.

Estamos llegando a la parte final de esa hora de programación. Estamos llegando a la parte final de mi jornada para esa mañana y mediodía del domingo. Estaré de vuelta por acá a las 3 de la tarde. Manténgase en sintonía disfrutando de más y mejor música por acá en los 883 de Colosal.

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0: Feliz tarde, ¿qué tal? ¿Cómo están? Muy buenas tardes, feliz domingo, 30 de agosto de 2026, 3 de la tarde con 3 minutos. Por acá les acompaña este su servidor en la programación de esta tarde o el domingo.
1: Fabián Vázquez.
0: Estamos para saludarles, estamos para complacerles, estamos para acompañarles con la mejor música a través de los 883 del FM, así que les invito para que a partir de ese momento empiecen a reportar la sintonía, a enviar saluditos, a formar parte del espacio a través de los medios que ya ustedes se conocen, WhatsApp, línea telefónica, disponible para que formen parte del fin de semana colosal. Así que, feliz tarde, gracias por estar en sintonía.

Tengo reportes por acá. Dice, hola Fabián, buenas tardes. Saludos para ustedes en cabina y para todos los que están por ahí conectados a los 883 de Colosal. Buena musiquita, dice por acá Juliana desde San Vito, dejándonos el reporte. Pura vida, Juliana, buenas tardes. Juliana, ahí está en sintonía total. Muchas gracias.

0: Dígalo, señor Freddy. Freddy Rojas está por ahí totalmente conectado a la programación de Colosal a esa hora de la tarde. Gracias por estar en sintonía. Feliz domingo.
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0: A disposición el WhatsApp.

0: de semana. Domingo por la tarde con la mejor música por acá en los 883 de Colosal. Seguimos avanzando, seguimos disfrutando de las mejores programaciones para este domingo 30 de agosto.
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0: Ya venimos con más música, más éxitos, más del fin de semana colosal. Gracias por estar en sintonía disfrutando de la programación. Buenas tardes.
1: Las 3 y 28 minutos.
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0: Sube el volumen, siga disfrutando de la programación colosal.
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0: Si les digo... Musiquita para matizar el domingo por la tarde. Solo ven chitos por acá en el fin de semana. Al estilo 883. Gracias de verdad por estar en sintonía.

Dice por acá, a través del WhatsApp, saludos desde Piedades de Santa Ana. Piedades de Santa Ana, totalmente conectado. Saludos, dice, para mi esposo Roger Segura. Saludamos ahí a don Roger Segura, entonces, de parte de su esposa. Están sintonizados desde Piedades de Santa Ana y están disfrutando de la tarde de una manera realmente espectacular, pura vida.

En la tarde del domingo seguimos avanzando por acá con más buena música, puntualizando las 3 de la tarde con 43 minutos. Gracias por estar en sintonía disfrutando del fin de semana. Seguimos con más buena música. Súmale el volumen a la programación del domingo por la tarde.

en la programación de Colosales para esa tarde del domingo. Estamos a 9 minutos para que sean las 4 de la tarde. Estamos matizando la tarde con buena musiquita. Ustedes disfruten por ahí en sintonía de los 883 del FM, en casa, en carretera, donde quiera que estén conectados.

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1: Las 3:58.
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0: Gracias por estar en sintonía. Damos paso a una hora más de buena música. Dice por acá Olivier, una tarde fría con buena música y haciendo chicharrones. O sea, tarde prácticamente perfecta. Gracias por estar ahí en sintonía de Colosal. Saludos. Disfrutando de nuestra programación en este momento. Feliz y bendecido domingo para ustedes, donde quiera que se encuentren. Ahí en sintonía de los 883 de Colosal. Feliz tarde. Vamos a continuar con más buena música por acá en los 883 de Colosal. Voy complaciendo. Llega Vinimam.
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Salsita de la buena. Ahí teníamos ese rico temita por acá en los 883 de Colosal. En ese momento, puntualizando las 4 de la tarde con 15 minutos, 4 con 15. Continuamos, estamos complaciendo. Por aquello de que usted quiere escuchar alguna canción en especial, algún temita, hágame el reporte, con mucho gusto le complazco. Está completamente disponible el WhatsApp Colosal y también nuestra línea telefónica para que formes parte del fin de semana Colosal. Vamos a continuar por acá complaciendo con más música, el éxito del grupo Firme, el tema Qué mal te ves sin mí, a continuación.

4 de la tarde con 22 minutos. Saludos y para José que deja su reporte. Parte de los reportes que llegan por acá a través del 8802-3635. Totalmente disponibles para que ustedes sacan el reporte de sintonía y formen parte de nuestra programación. Vamos a continuar por acá con más éxitos en el fin de semana, domingo por la tarde. Pastor López. Vamos con este homenaje por parte de Pastor López Jr.

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Gracias por estar en sintonía. 4:39 PM. Seguimos por acá avanzando con más música, más éxitos. Y si quieren escuchar algo de en especial, para seguir disfrutando de la tarde, nada más dígame y con mucho gusto les complazco. Para eso estamos por acá en la tarde de este domingo en cabina, completamente en vivo hasta las 6 de la tarde. Así que aproveche y forme parte del fin de semana colosal.

10 minutos para las 5 de la tarde. Continuamos por acá avanzando con más música, más éxitos, más de la programación colosal. Gracias por estar en sintonía. Para continuar complaciendo en esa tarde de domingo, si usted todavía no ha dejado el reporte o solicitado su canción, le invito para que lo haga. Completamente disponible está el 8802-3635. WhatsApp colosal para que

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0: Sal.
1: Última hora de programación total y completamente en vivo para que ustedes aprovechen y hagan el reporte de sintonía a través del 8802-3635, WhatsApp de Colosal, o 2783-3635, nuestra línea telefónica. Estamos puntualizando las 5 de la tarde con 11 minutos, 5 con 11. Aproveche y a formar parte del fin de semana. Cumbia, merengue, salsa, bachata, lo que usted quiera. Háganme el reporte, dígame cuál es el tema, cuál es la canción, cuál es el éxito que quiere escuchar. Y estamos para saludarles y complacerles. Vamos a complacer en este momento con música de Alejandro Fernández y el tema El Experto en Olvidarte.

El sabor de la cumbia. Y es música nacional y 100% sureña de los Indomables con Indomables Mix por acá en Colosal. Gracias por estar en sintonía disfrutando de la programación. Saludos y para el amigo Odi. ¿Qué tal, mi hermano Odi? ¿Cómo estás? ¿Todo bien, mi hermanito? Un gusto saludarle. Pura vida, buenas tardes. Ahí está conectado. Dejándonos el reporte a través del WhatsApp Colosal. Vamos a complacerle ahí al amigo. Un poquito de reggae. Saludos y para Bola 8. Dígalo, Bola 8. Cuchumbo, Briseño, Bola 8. Ahí en sintonía total. Saludos.

Ahí estábamos complaciendo con un mini mix de reggae por acá en los 883 de Colosal. Gracias por estar en sintonía a 5 de la tarde con 23 minutos. Buenísima la programación, dice por ahí Olivier, parte de los reportes que nos llegan por acá a través del WhatsApp. Completamente disponible para que ustedes también formen parte de nuestra programación. Así que si quieres escuchar algo, nada más dígame. Sus peticiones son órdenes para mí. Vamos a continuar por acá con más música, más éxitos, en este caso un poquito de merengue, para seguir disfrutando, calentando, poniéndole bonito a esta tarde del domingo colosal. Llegan los hermanos Rosario.

0: Ahí teníamos el riquísimo sabor de la cumbia por aquí en Colosal. Ya venimos con más música en la programación de este domingo por la tarde.
1: 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Las 5 y 32 minutos.
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Salsito, la buena, por aquí en Colosal. En este momento puntualizamos las 5 de la tarde con 39 minutos, 5:39. Vamos a continuar ahora con un rockcito de Maná, el tema Oye, mi amor, por acá en el fin de semana. Gracias por estar en sintonía.

Gracias por estar en sintonía. 5 de la tarde con 47 minutos, 5 con 47. Donde quiera que se encuentre por ahí conectado y conectada a la programación, muy buenas tardes. Estamos a 13 nada más para que sean las 6. Vamos a seguir por acá con más música, más éxitos. Piso 21 y Cristian Nodal, con Pa' Olvidarme de Ella.

5:53, estamos a 7 nada más para que sean las 6, llega prácticamente cerrando la programación de esa tarde del domingo, así que agradeciéndoles desde ya por esa sintonía. De hecho, voy complaciendo por acá, antes de que se me acabe el tiempo, llega Lazo con el tema Ojos Marrones en Colosal.

5 de la tarde con 56 minutos. Estamos llegando a la parte final de la programación. Total y completamente agradecido con todos ustedes por la sintonía, por su compañía, por sus reportes. Dios me los bendiga. Será hasta mañana, si Dios así lo permite, en una programación más por acá en Colosal. De mi parte, ha sido un gusto haberles acompañado. Y pásenla muy bien. Sigan en sintonía de Colosal. Chaito y muy, pero muy buenas noches. Feliz domingo.